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2: 21 horas, 7 minutos.
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Gracias a todos los mensajes que están llegando a través de nuestras comunidades de redes digitales. Allí estamos en Instagram, estamos en TikTok, estamos en Facebook. También suscríbete a mi canal de YouTube, Robert Maya. Hay una cantidad de notas y lugares que descubrimos, que visitamos, historias y demás, del arte, de la cultura, de la política, de la ciencia, de la historia, que podés repasar en nuestro canal de YouTube. Recordá, Robert Maya, así es, y seguime por allí, suscríbete y te vas a enterar de muchas cosas más, que por supuesto por tiempo y porque aquí solo nos comunicamos a través de la voz. Puedes ver imágenes que complementan, bueno, todo un entorno ideal. Ahora, gran éxito, nuevo éxito de Marshmello con Portugal Phoenix. Subí el volumen, después llega el elegido. Vamos.

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suenan. Qué placer para quien te habla, Robert, en nombre de todos los integrantes del programa, en radio, televisión, en redes, quienes me acompañan a los eventos, a las notas, a las entrevistas, bueno, en fin, todo lo que estamos para entregarte lo mejor y que vos reciba el mejor producto en radio, televisión y en redes. En nombre de todos, te invito a que subas el volumen porque llegó el momento de presentarte el elegido. Aquí está la nueva escuela y primera clase. Te espero mañana. ¡Vamos! Mami, si tú quieres...

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2: 21 horas, 44 minutos.
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1: 21 horas, 59 minutos.
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Otra noche, otra música y otro espacio en la vida de Donovan, que nos está esperando en su faro para seguir contándonos su historia. Lágrima en el techo, un tema de Parliament, para decirles bienvenidos, buenas noches, aquí estamos, encendiendo la luz de nuestro faro.

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0: Maxine Nightingale, Repara en mí. La música llegó también en este primer bloque con Paul McCartney Wings, con un poquito de suerte. Y cerró Vince Joy, Nudos de corbata.
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para invitarnos a seguir con esta historia de este faro en el Cabo de Hornos que tiene como protagonista a Donovan, a quien ustedes recuerdan se había muerto su perro, única compañía en ese faro, en un lugar realmente inhospitalario, pero que, bueno, se dispuso a leer su libro. ¿Qué cuenta ese libro? Que entre 1520 y 1580, aquella zona, no precisamente el Cabo de Hornos, no descubierto aún, sino el Estrecho de Magallanes, era el centro de lucha de dos imperios formidables, el español y el inglés. Las dos potencias se encarnizaban por la posesión del único paso interoceánico conocido. Una tras otra, las expediciones de relevamiento eran enviadas a costa de muertes y padecimientos sin fin. ¿Pero qué les importaba a los reyes?, pensó Donovan. Las penurias y muertes por hambre o desesperación de aquellos infelices marinos. Ahí estaban los mapas con los derroteros de los primeros navegantes. Primitivos portulanos donde quedaron para siempre los nombres que los marinos dieron a un territorio que los rechazaba con ferocidad. Nombres que patentizaban su decepción: Isla del Socorro, Golfo de las Penas, Isla Desolación, Puerto Hambre, Bahía Inútil, Cabo Decepción, Isla de las Furias, la lista seguía. No había nada de nada salvo mar y tormentas y las hogueras de los indios, explicó en voz alta Donovan, acostumbrado a compartir con su perro los comentarios que le suscitaba la lectura.

Grover Washington Jr., Luna de Frambuesa. Y hubo más música en el faro y llegaba con Tom Jones, Ayúdate. Y también la presencia musical de Fatburger, Mente en Paz.

Pero hubo algo más que dos imperios, pensó Donovan leyendo la historia de aquel libro y deteniéndose en la parte de la historia que más lo atraía. Hubo hombres tan grandes y singulares que su lucha particular era todavía más apasionante que la de sus reyes. Porque mientras los reyes, sentados bajo los palios, sobre tarimas cubiertas de terciopelo, no arriesgaban nada, cada uno en su momento, Magallanes, Francis Drake y Sarmiento de Gamboa, arriesgaron su nombre, tripulación y sus naves. Magallanes, sofocando sangrientos motines, solo contra todos, da la orden de seguir hacia el sur, descubre el estrecho y lo atraviesa en un mes y una semana. Más tarde fue notable la travesía de Drake, acusado de tratos con el diablo por su demoníaca pericia en el mar. Amparado por la Reina Virgen, se había lanzado a los mares del sur para arrebatarles a los españoles el secreto del paso. Tan celosamente quería guardar la corona española este secreto de Estado que hasta había hecho correr la voz de que una peña gigantesca arrastrada por tormentas ciclópeas habían caído sobre la boca del estrecho ocultando para siempre su entrada. Los ingleses no creyeron la historia, y menos que menos Drake. Aquí Donovan se rió entre dientes y dijo en voz alta, como para creerla. Alarmados, los españoles comprobaron cómo el estrecho, rebelde a todo conocimiento marinero, fue cubierto por Drake en 17 días. Sucesivas tormentas habían empujado escuadras enteras, tanto españolas como inglesas, hacia el sur, a latitudes nunca alcanzadas, hasta ser tragadas por la helada boca de lo desconocido.

0: ¿Qué les pareció este bloque musical? Tuvimos la compañía de Status Quo haciendo rock alrededor del mundo. Emiliana Torrini y Los Sonidos del Silencio. Luego fue Squeezer. Cinti.
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estamos conociendo de la historia a través de la historia de Donovan, esta persona que está en este faro. Seguimos conociendo la historia tras la historia de Donovan en este faro tan peculiar. Donovan se puso de pie exaltado. La lectura excitaba su ánimo con aquellas imágenes de naufragios y cuerpos arrancados de las cubiertas. Cerró el libro incapaz de seguir leyendo y se quedó inmóvil, mirando el rincón vacío donde durante tantos años Nahuel se echaba a dormir. Entró en el cuarto y se tiró vestido en la cucheta. El viento había empezado otra vez su letanía. Se revolvió inquieto. Hacía mucho que no dormía bien. «Todo debe estar bajo control», repitió, la mirada fija en un ángulo del techo. Pasaron 2, 3 horas, no supo cuántas en realidad, en las que dormitó de a rachas. En un momento completamente despierto, se sentó en la cama. Allí estaba otra vez. Detrás del monótono silbido, desde el fondo de la noche, llegaba la melodía apenas audible, pero perfectamente nítida, de un violín. No era posible confundirlo. De un salto estuvo de pie en el medio del cuarto. No era en el viento, sino detrás del viento de donde venía aquella tristísima música de un violín solo. Caminó de un lado a otro sacudiendo la cabeza. Siempre había ocultado estas, ¿cómo llamarlas?, debilidades. Tal vez sus compañeros las experimentaban y de igual modo que él no lo decían, ni se decidían por una confidencia que podía ser tomada como falta de valor. Se quedó inmóvil. Aquí estaba otra vez esa música del infierno. Se adelgazaba y bajaba, pero volvía plañidera.

Kenny Rogers y su música, en esta oportunidad con el tema Algo Interior Tan Fuerte. Flancy y Llamas del Amor. Me Siento Bien fue el título musical que nos dejaba James Brown. Es el viento, se dijo Donovan en un susurro. Se pegó a la pared respirando agitado. Ya se va, repetía en voz baja. Pero hubo algo que lo dejó sin aliento. Algo más se escuchaba detrás de la melodía lúgubre, una nota más baja y oscura, como una mancha sonora que latía una y otra vez. Callaba y volvía. ¿Algún batiente? ¿Algo que había quedado mal cerrado arriba? Cesó, desapareció. Al cabo de pocos segundos, los oídos alertas de Donovan volvieron a registrar aquella nota distante. Ladridos, apagados en sordina. Su cuerpo vibró como una lámina de metal que recibe un golpe seco. El ladrido quejumbroso, inconfundible, de... En el momento en que se lanzaba sobre la puerta para salir, se paró en seco. «No», murmuró con los dientes apretados. «Esto no existe». No había ladridos ni violines. No había nada de nada. Eran las trampas de la noche. Una ebriedad de los sentidos, un engaño de los elementos que se volvían contra él, reduciéndolo a un miedo miserable.

0: La compañía de la buena música sigue en este faro, acompañando nuestras historias. En esta oportunidad, Rick Astley, Siempre que alguien lo necesite. Luego fue Hombres Sabios por James Blunt. Cerró Peggy Lee, Fiebre.
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En aquellas latitudes todo parecía otra cosa. Las jugarretas del mar, que podía producir espejismos como el desierto, a causa de las diferentes temperaturas del agua y la atmósfera. Cierta vez había sufrido estas confusiones. Un albatros posado sobre el agua le pareció tan grande como un barco. Más tarde había tomado un banco de bruma por una montaña y dos focas dormidas sobre las piedras de una playa por dos enormes ballenas varadas. Pocos días más tarde el fenómeno se repitió, pero a la inversa. El mundo se había empequeñecido y seres y barcos eran mínimas reducciones de la realidad. En el faro, un gozne oxidado podía sonar toda la noche como el quejido de un moribundo. Todo está bajo control, se repitió Donovan. Las palmas abiertas, empujando al aire, mirando hacia la mesa como si en la silla vacía estuviera sentado alguien invisible. Súbitamente la melodía del violín y los ladridos cesaron. Se oyó entonces el ruido turbulento de las olas azotando las rocas, a los pies del faro. Un vacío de alivio cayó sobre la espalda fatigada de Donovan. Con cuidado, como el que teme romperse, se acostó. Y en el acto se hundió en el sueño como en un pozo. El día lo recibió con un sopor cansado. El otoño terminaba y amanecía muy tarde. Subió a la torre y apagó la óptica. El mar gris, con correntadas de un verde casi negro, estaba más tranquilo que la víspera.

Los Frequencies, Realidad y Paul Carrack, Soleado. La música que nos está acompañando en estas historias magníficas, conociendo las realidades de los faros, de este faro. Hacia el sudeste, Donovan divisó una forma en el horizonte. Enfocó con el larga vista. Un gigantesco iceberg derivaba en la corriente, rodeado por otros más pequeños, como un transatlántico escoltado por una escuadra de botes en su salida al océano abierto. La mole semejaba una montaña flotante, despidiendo torrentes de agua por sus cavernas cuyas bocas se abrían a diferentes alturas. Tomó los datos meteorológicos, ordenó los elementos de trabajo y unos minutos después bajaba a servirse una taza de café. Había recobrado toda su lucidez y a pesar de que se sentía débil, consecuencia de la mala noche pasada, se encontraba sereno y dispuesto a la tarea del día. Se puso el equipo de abrigo y salió. Aunque opaco y glacial, no estaba malo el día. En 2 semanas llegaría el barco de los víveres y entonces pediría su urgente relevo. Este pensamiento lo tranquilizó por completo. Decidió que cruzaría

cabeza. Lo golpeó la veharada acre de la isla de los lobos marinos. Las rocas permanecían desiertas, la colonia no estaba, ni siquiera uno había quedado. «Habrán salido, como yo, en procura de su cena», pensó Donovan.

0: Mixed Emotions, solo para ti. Y Loop, Caballo de Troya. Para despedirnos de esta nueva noche, de este nuevo faro, y despedirnos de Donovan, a quien la historia le continúa, le siguen pasando cosas. Pero seguramente estaremos con él en otros momentos, en otros faros. Excelente descanso para todos. Y un mañana con lo mejor.
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9: Bienvenidos a Impactos, amigas, amigos, ¿qué tal? ¿Cómo están? Un gran comienzo con una canción que es un éxito enorme en San Francisco, en Los Ángeles, en San Diego, en toda la costa oeste en los Estados Unidos. Es el número uno allí. Roberts, realización del rapero también californiano Phoenix Flaxin. Es el comienzo de Impactos. Está alto además en el Hot 20 de Concierto FM.

0: Un comienzo realmente espectacular de impactos con el rapero Phoenix Flaxin y su versión de Roberts. 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
0: Un éxito enorme de la británica Ray. Sigue siendo muy gustado, ¿eh? Su versión de Where is My Husband en Impactos.

La conocimos el verano 2013 en concierto Punta. ¿De quién estoy hablando? De la canadiense Carly Rae Jepsen, que vuelve luego de 13 años con un tema buenísimo. Me encanta, es su nuevo corte. Don't Leave Me on the Dance Floor. Carly Rae Jepsen en Impactos.

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2: Y dejamos a la canadiense Carly Rae Jepsen y vamos al encuentro del Duque Blanco. Del inolvidable Duque Blanco y su mayor éxito como solista en materia de simples, logrado en los 80 con Let's Dance, señoras y señores, David Bowie en Impactos.

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16: 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El dúo creador del mayor éxito del verano 2026 en Europa y en Ibiza. Estoy hablando de Another. El dúo electrónico neerlandés lanza su nuevo corte a fines del verano. Se llama Silver Lines. Está buenísimo. Another en Impact.

¿Qué les pareció el nuevo trabajo de Another, la banda que creó Talk to You, la canción del verano en Europa, con su nuevo corte Silver Lines? Y ya nos vamos a recordar un exitazo del verano 2001 de Concierto Punta. Un DJ italiano, Spiller, con Sophie Lix-Vector en vocales para Groove Jet.

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La conocimos en el verano 2023. Estoy hablando de la coreana Peggy Gu con It Goes Like Na Na Na. Vuelve en el verano 2026 de concierto. Vuelve en el verano 2026 europeo con este temazo. Woman, Peggy Gu.

cómo lamentamos la cancelación de la presentación de Diana Ross, primera y única en Uruguay, el 5 de julio del 2013. Bueno, una tormenta realmente complicada y la neblina impidió el aterrizaje de su avión privado en Punta del Este. Por eso, el show previsto en el Hotel Conrad se suspendió. Nos quedan sus grandes éxitos, señoras y señores. Diana Ross, Chain Reaction, su último número uno en Gran Bretaña en los 80.

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0: Está entera, ¿eh? Tiene 68 años, pero sigue tan vigente como siempre. Madonna ahora con Kylie Minogue, juntas, un nuevo corte. Me encanta, está muy bien logrado. Love Sensation, aquí en Impactos.
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0: Qué bueno el nuevo trabajo de Madonna, Love Sensation, en Impactos. 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
0: Una banda británica que tuvo un éxito bárbaro en el verano 2004 de concierto punta. Star Sailor con su Four to the Floor.

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1: Sigue siendo un éxito enorme de aquellos señores y señores en Impactos. Bruno Mars, una melodía espectacular que nos encanta. Su versión de I Just Might.

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0: El recuerdo, un exitazo del verano 2012 de Concierto Punta. Gym Class Heroes, con vocales de Adam Levine y su versión de Stereo Hearts.

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13: 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Presenta sus minutos exclusivos en Impactos. Un tema de un éxito enorme en Europa, también aquí en Uruguay. Digi, digi, digi. Versión super rítmica de DJ Islam. Muy alto en el Hot 20. Está en el top 5, además, de nuestra selección.

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1: Estamos en todo el país, claro que sí, en los 19 departamentos. Somos el único programa radial que tiene esa característica, ¿eh? Cubrir todo Uruguay a través de nuestra red de 43 FMs y AMs asociadas. En Colonia, por ejemplo, FM Mágica 93.5. En Humboldt de la Valle, Colonia, Victoria FM 91.7. En Bella Unión, Artigas, 103.7, Universo FM. En Baltasar Bum, Artigas, La Isla FM 93. En Rivera, Horizonte FM 89.3. En Tranqueras, Rivera, Tranqueras FM 107.3. En Vichadero, Rivera, la 102.9 FM de la Cumbre. En San José, nos escuchan a través del Lugar FM 99.1. Un dúo californiano, Capital Cities, que tuvo un éxito bárbaro con esta canción. Safe and Sound. Estuvieron en Punta del Este. Estuvieron en el Conrad con mucho éxito también.

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0: La creadora de All That Bass, Meghan Trainor, volvió con su nuevo corte. Está muy bueno su versión de Gift

0: Los conocimos en 1989 personalmente, cuando llegaron por primera vez a Uruguay. Bueno, presentados por Concierto FM, su gran show en el cilindro. Estoy hablando de V40, una banda que nació al éxito en 1983 con su primer número uno en Gran Bretaña, una composición de Neil Diamond para Red Red Wine.
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0: Qué recuerdos bárbaros, ¿eh? Red Red Wine, el primer éxito de V40, cerrando los minutos exclusivos de Luisi. 46 años siendo socio de tus proyectos. 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
7: Buenísima esta versión de una banda de Sydney, Australia. Aquí están Tame Impala con su realización de Dracula.

0: Qué buen trabajo el de Tame Impala, esta banda australiana con su éxito Dracula en Impacto. 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
0: Una banda irlandesa que nació en 1989 y que tuvo un éxito enorme el verano 2000 en Concierto Punta. Aquí están The Cranberries, el recuerdo para Animal Instinct.

0: This is the number one hit this week on Hot 20. I'm moving to
1: the sun. Hace 8 semanas que es el número 1 del Hot 20. Además, es uno de los 2 temas más populares del verano europeo 2026. Moving to the Sun, versión del DJ francés Hugel en Impactos.

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1: Qué recuerdos bárbaros. La versión en vivo de Depeche Mode en Impactos. A puro ritmo, impresionante cómo se bailó en la noche de los recuerdos en La Crosse. Just Can't Get Enough, Depeche Mode.

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6: Y hoy nos despedimos con un guitarrista, cantante y compositor de Indiana, que en los 80 tuvo un éxito fenomenal con esta versión. John Cougar, señoras y señores. John Cougar, el final de Impactos con Heart So Good.

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estoy guisando la cena en la cocina o si me estoy fumando unos puritos en la playa o si me estoy haciendo frente al espejo la raya, oigo que sale desde dentro de mí una musiquilla que suena tal que así, chiquetere, tere, tere, tere.

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1: 5:33.
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2: 6:32.
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1: 7:03.
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1: 7:45.
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1: Hola, hola, hola, viernes. Hola, hola, bienvenidos, bienvenidas. ¿Cómo están? ¿Cómo están? ¿Cómo están? Es viernes y el cuerpo lo sabe. Es cuerpo y el viernes también lo sabe, ¿eh? Así que aquí estamos en el aire de 89.7 Scorpio FM para llevarles a ustedes la mañana de 10. Este programa que hacemos con mucho amor, con muchísimo cariño, con mucha energía. Esa energía que le ponen ustedes, ¿eh?, en esta 16ª temporada. No es solamente un día, ¿eh? Son 16 años juntos. Y aquí estamos. Mes de septiembre, ya el 4 de septiembre. Mateo Arnaldi les dice y les decía que tengan una excelente jornada. ¿Cómo están las guapas, los guapos, los cocorocos y los ositos de peluche de mi ciudad? ¿Todo bien hoy? Todo bien, arriba. Nos escuchan a través de satélites y amigos y enemigos que nos retransmiten por scorpiofm.com.uy. Hasta las 12 del mediodía nos vamos a escuchar mutuamente, nos vamos a acompañar mutuamente, porque vamos a compartir mucha música, mucha comunicación, mucho humor. 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

No es la primera vez que recibo y no cambia el rumbo de mi gestión, afirmó el ministro Negro, ministro del Interior, sobre las amenazas en su contra. Carlos Negro compareció ante el Parlamento por la rendición de cuentas y Andrés Ojeda dijo que se está yendo camino el periodo, se está yendo camino el periodo de más cantidad de homicidios de la historia del país. Abogados, policías y gestores fueron condenados por maniobras ilegales con accidentes de tránsito. Varias facultades de la UDELAR fueron ocupadas por estudiantes en reclamo por medidas contra la violencia de género.

Muchas veces la violencia de género también la generan los propios estudiantes, ¿eh? Con el bullying, con el acoso también a las chicas, con las fotografías que se toman y luego se circulan. Yo creo, chicos, que habría que empezar por... habría que empezar por casa, Milei dijo que las Malvinas son argentinas por historia y por derecho. No hay discusión al respecto. Mira. Rubio, el presidente de Peñarol. Bueno, lamentable, el presidente de Peñarol responsabilizó a la policía por los incidentes y desligó a Peñarol.

férrea defensa de los delincuentes, de los hinchas, de los barra bravas. Los amigos de Rubio, ahí está. Porque Rubio fue barra brava, no nos olvidemos, ¿no? Los dirigentes del fútbol uruguayo, de los equipos grandes hoy en día, están conducidos por barra bravas.

8 y 10 de la mañana. Orsi habló sobre el intento de femicidio. El presidente dijo que lo central es educar. El presidente Orsi opinó que en el caso del intento de femicidio el tema de fondo es la violencia. Orsi se reúne mano a mano con Ojeda, Mieres y Manini y la semana próxima con Delgado. No funcionan como coalición republicana, sino como partidos independientes. A la prueba está cómo se reúnen. Coalición presenta aditivo para quitarles pensión a familiares de expresos políticos.

Muy bien, vamos con el pronóstico del tiempo que nos dice Inumet para el para hoy y para lo que resta de la jornada. Inumet, el Instituto Uruguayo de Meteorología, dice que tenemos actualmente 5 grados 7 décimas de temperatura, vientos calmos, 1018.7 la presión, 96 la humedad. Cielo claro, algo nuboso, con periodos de nuboso, neblinas y bancos de niebla. 17 será la máxima para hoy. Para mañana sábado, 15 la máxima, 5 la mínima, algo nuboso y nuboso, con precipitaciones a la tardecita noche, posiblemente. El domingo, 2 grados de mínima, 11 la máxima, algo nuboso y nuboso con precipitaciones escasas el domingo. El lunes, 0 la mínima, 14 la máxima, el martes 2 la mínima, 18 la máxima. Temperaturas muy pero muy frías este fin de semana.

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Enanitos Verdes con Tibio Corazón, ahora cruzando el charco, y Emi Durán Chari, Volver a Nacer. Volver a nacer. 8:28 de la mañana.

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1: 8:32.
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Emi Branchiari, el tema se llama La Culpa. 8 de la mañana, 48 minutos. Saludamos a Iris y a Washington, que está por ahí, a Magdalena, que está en Trinidad también. No, a José Luis. José Luis, ¿cómo andas, José Luis? Fideos con tuco la noche, pastel de papa. Me gustaría escuchar Paisaje de Franco Simone. Está haciendo tortas fritas tempranito, ¿eh? Saludos a Mabel. Feliz fin de semana para ti también. Gracias por estar ahí, ¿eh?

La música de Miranda y Ciro Martínez con el tema Si te vas. 8 de la mañana, 51 minutos. 097-387-812. Hoy tenemos días de regalo, hoy viernes de regalos. Pasta San Salvador, vino Faisán. Regalos también de China Store. Bueno, viernes de regalos y además de juegos también, porque en un ratito ya empezamos a jugar. Hay que encontrar los caramelos hoy, Estate atento al estado del 097-387-812. Hoy, 4 de septiembre, se recuerda un nuevo aniversario de la vuelta por el universo de... Vuelta por el universo de Gustavo Cerati. Hace 12 años que salió a dar una vuelta por el universo.

Vuelta por el universo, Cerati y Melero. Hablando de universo, este mes de septiembre viene cargadísimo de una cantidad de fenómenos astronómicos que no te podés perder. Septiembre arranca el 6 en un encuentro entre la Luna y Marte. Una delgada media luna menguante pasa cerca de Marte en el cielo justo antes del amanecer. El 8 de septiembre, cercanía de la Luna y Júpiter, la Luna creciente pasará a menos de un grado de Júpiter. Desde algunas regiones también se podrán observar una ocultación de Júpiter por la Luna. El 9 y el 10 de septiembre, lluvia de las Perseidas, Epsilon. Aunque se trata de una lluvia de meteoros menor, el pico del 2026 se produce con muy poca luz lunar, lo que proporciona condiciones de observación ideales. Así que, vuelta por el universo nos va a regalar espectáculos únicos. El 14 de septiembre, por ejemplo, tenés la conjunción de la Luna y Venus. Una delgada luna creciente aparece muy cerca del brillante. Venus, poco después del atardecer, en algunas partes del mundo la luna ocultará directamente a Venus. Y el 22 de septiembre, máximo brillo de Venus. Venus alcanza una magnitud de aproximadamente

máxima a las 16:49. Fenómenos y eventos meteorológicos que vamos a tener. Astronómicos, ¿no? Fenómenos astronómicos, meteorológicos, ¿no? Que vamos a tener este mes de septiembre.

Gustavo Cerati, podemos podemos adjetivarlo como un artista sempiterno, que tuvo principio pero que no tendrá fin nunca, ¿no? Cerati sempiterno.

0: Qué grande Cerati, ¿eh? Qué grande, qué grande. Me quedo aquí, se llama.
1: Esperar.
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0: Se llama Roto, es Cruzando el Charco, sonando en esta mañana de 10.
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0: 9 de la mañana, 14 minutos, 097-387-812 para participar, jugar con nosotros. Ya está colgado el desafío mental del día de hoy. Hay que encontrar el caramelo.
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A ver, a ver. Luis dice que lo encontró. Bueno, muy bien. Magda, que está allá en Trinidad. ¿Será que es viernes? No veo ninguno. Buen día, Mateo. Quiero participar de los sorteos. Dice Américo. Gracias, Américo, por estar ahí, ¿eh?

9:16 de la mañana. Te repito, 097-387-812 para comunicarte con la radio. 097-387-812. Dejás tu nombre, los últimos cuatro números de la cédula y la respuesta al desafío mental. Tenés chance doble si lo acertás, ¿ok? Y bueno, vamos arriba. Opa, ¿cómo venimos, señor operador, hoy? ¿Qué le pasa? Está romántico, ¿eh? Cristian Castro, La nave del olvido.

Como les decía, una de las canciones emblemáticas de la música romántica latinoamericana, popularizada por el gran José José. Del año 1970, el autor, el escritor de esta canción es Dino Ramos, otro muy conocido escritor de canciones emblemáticas también. Esta balada romántica, La nave del olvido.

Encontrado, dice por acá Américo. Bueno, muy bien, Américo. Graciela. Pa, me cambió de lugar, Graciela. A ver. Busca un caramelo entre los... entre las cajitas. Ay, ¿dónde está el caramelo ahí?

Bueno, no, no sé, pues yo no lo encuentro al caramelo, la verdad, no lo encuentro. Nora, a ver, será ese, dice Norita. Bueno, vamos a marcar a todos como que están acertando, porque la verdad que no lo encuentro al caramelo. Buen día, buen fin de Mateo, dice. Hace media hora que estoy buscando el caramelo y no lo encuentro. Yo tampoco, Gonzalo, así que no te hagas problema, ¿eh?

0: Que sigan los éxitos románticos entonces. 9:22 de la mañana. Sonido vinilo. Paisaje, Franco Simone.
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Yo no sé si hay que encontrar el caramelo o la caja de caramelos. Ahí dicen caramelo, pero bueno. Busquen la caja de caramelos, como lo hizo Gretel. Muy bien.

Logrado, dice Diana, no me deja capturar el cel. Ah, bueno, perfecto, muy bien. Qué suerte que no soy la única, dice Magda de Trinidad. No pueden encontrar. Bueno, acá Carlos. ¿Cómo estamos, Carlos? En el mismo lugar donde lo marcó Gretel, así que debe estar por ahí entonces. Susana, buen día, Mateo. No veo nada de caramelos, anotame igual. Bueno, perfecto, estás anotada. Hola, Olga, ¿cómo estás? Excelentes temas estás pasando. El caramelo, pienso que será. Bien. Que tengas un lindo fin de semana. Cariños, Olguita, cariños, Espero que andes muy, pero muy bien. Estefa, ¿lo encontraste? Perfecto.

0: 9:30 de la mañana. Tenemos que hacer la pausa y venimos enseguidita. Tenemos mucho más para compartir en esta mañana de 10. Pausa, ya venimos. No te vayas. Seguí participando. 097-387-812.
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2: 9:30.
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9:47 de la mañana. 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

Es por amor la música de hit en esos enganchados del rock argentino. ¿Cómo suenan, eh? 9:50 de la mañana. 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Buen día, creo que lo encontré, dice Talía. Sí, muy bien. Vamos a tener entradas para el bingo, claro que sí, para regalarles hoy también, ¿eh? Entradas para el bingo, el último bingo. El domingo es el último bingo de los chicos, ¿eh? Así que bueno. Se olvidaron de poner el caramelo, no, se olvidaron de sacar el caramelo de dentro de la caja. Esa es la respuesta. Se olvidaron de sacar el caramelo dentro de la caja, Mabel. Buenos días, ahí está el desafío, dice Héctor. Gracias, Héctor. Vamos arriba que no perdemos. Emma, muy bien. Busquen la caja del caramelo, no busquen el caramelo. Ahí está la trampa, ¿eh? Mirá vos. Recién me acabo de dar cuenta. Buen día, Mateo. Anotame, dice Miriam. Anotada estás. Bueno, Juan eliminó el mensaje. ¿Qué habrá querido poner? Buenos días, buena jornada. Muy bien, gracias. Andrea Logrado dice por aquí, buen día. Muy bien, sí, ahí está la cajita. Ahí está la cajita de caramelo, ¿eh? Es una cajita de caramelo, ¿eh? Buen día, Mateo, puede ser esa, puede ser, sí. Saludos para Vero, linda jornada. Besos, dice Daniela.

Sin Ti, del disco Mar Adentro. ¿Se acuerdan el disco? Este disco fue suceso en... suceso en toda América, ¿eh?

Margarita, buen día, Mateo, me dice Mateo, Mateo, me llamo Margarita, Mateo, Mateo. Mateo es un apellido. ¿Me anotás para el bingo? Gracias, que tengas un buen día. Sí, claro que sí, estás anotada, ¿eh? Pero me llamo Mateo, Mateo. Saludos para Cristina, dice bingo, bingo. Buenos días, podría ser esa, sí, es esa, ¿eh? Es esa, no la busquen más porque es la caja de los...

Faltan 2 minutos para las 10 de la mañana. Buen día. Mi cadete te va a llevar Nis, pero... Ah, bueno, muchas gracias. Y un 5 de oro sorpreso de Kiosco La Chocha. Bueno, muchas gracias, Teresita.

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Hablando de redondos, para mi amigo Mati, esto se llama Pula Berna y Papusa. Desde Momo Sampler.

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Buen día, Mateo, que tengas un buen fin de semana, dice Gabriela por acá. Gracias igualmente, doblemente hermoso para ustedes. Siempre duplico los buenos deseos. O sea, yo duplico lo que ustedes me desean. Ustedes saben lo que me desean. Porque les va a volver el doble. Siempre.

Sí, señor, no pares. No pares que la mañana viene girando rápido porque es viernes y el cuerpo lo sabe. Tiene ese olorcito a finde, qué rico, ¿eh? Ya prácticamente estamos en modo finde, claro que sí. 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

0: Vamos a tratar de estar mejor el día de hoy, muy interesante, porque vamos a volver a escuchar al Pepe Mujica, no hablando de política, pues no tiene nada que ver, hablando de la vida, filosofando sobre la vida. Recuerden que el discurso de José Mujica es uno de los tres videos más vistos en YouTube, aquella conferencia que dio en Brasil, donde dijo un montón de cosas y empezó el mito. Pero escuchémoslo, pues muy interesante.
1: La aventura más importante es el amor. Vení con el laburo y todo lo demás. No hay nada como el amor. La relación con los hijos. Tener tiempo para con los hijos, para con la familia. Tener tiempo al pedo para con los amigos.
0: Sí, será verdad.
1: Es decir, el culto de los afectos. Porque los seres humanos somos profundamente afectivos.
0: Claro.
1: Pero eso no da ready. No hay tiempo para eso. Yo no quiero que a mi hijo le falte nada. Pero le falta a vos, pelotudo.
0: No.
1: Que te vas de madrugada y nunca tenés dos horas para dedicarle a tu gurí, caminar con él, al pedo. Y el gurí precisa juguete, comer. Sí, pero lo que más precisa es, biológicamente, cariño. Afecto. Porque es un mamífero.
0: Claro.
1: Y estropeamos eso. Y son los fundamentos de la vida. Y cuando sos viejo, necesitas tiempo con gente de tu tiempo para hablar pelotudeces que no dan plata. Pero ¿qué es el cultivo de la nostalgia?
0: ¿Qué tal? A veces no hace falta un juguete más que un abrazo.

0: 10 de la mañana, 14 minutos. 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Saludos para Raúl. ¿Cómo estamos, Raúl? Cerealero y carbonero soy. Buena jornada, mejor fin de... Flavia, Selena y Maxi están anotados. Bárbaro. Saludos a Carolina, a Viviana también. Patricio, que está por ahí. Patricio no, Sofía, perdón, Sofía. No sé por qué está agendado como Patricio. ¡Ay, Bob Esponja! Erika, saludamos a Erika también. A Vero, bueno. Muchas gracias, Teresita, por el regalo, ¿eh? Hojas de níspero me mandó para combatir la gripe. Bueno, vamos a ver cómo lo hacemos. Vamos a buscar acá, vamos a googlear acá cómo se toma, cómo se prepara. ¿Ustedes saben cómo se prepara la toma de decisiones? No, toma de decisiones no. Bueno, vamos arriba.
1: Ahí, mirá.

Qué bueno esto, de ellos dos, Mandrake Wolf y Laura, ¿no? La chica que canta, Mateo, ¿te acordás, no? Camila Sapín. ¿Y quién le dio? Estamos. ¿El eclipse es? ¿Qué es lo que pasa hoy? Salen las cosas solas, es una cosa espectacular. Bueno. 097-387-812, 097-387-812, para comunicarte con la mañana de 10. Una vieja bonita, sonando en la mañana, Boys Don't Cry. The Cure.

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2: 10 horas, 24 minutos.
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11: ...10:43 de la mañana de viernes. 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

Se llama Tu Misterioso Alguien, la música de Miranda. Fuerte pero verdadero, ¿eh? La biología afirma, en el momento de tu concepción, en el momento de tu concepción, alrededor de 200 y 300 millones de espermatozoides fueron lanzados en una carrera sin reglas, sin luz y sin mapa. Todos querían el mismo destino, solo uno podía vencer. La mayoría no resistió el camino, se cansaron, desistieron, murieron durante el recorrido. De los 200 millones o 300, menos de 500 llegaron cerca del objetivo. De los 500 que llegaron, solamente uno entró. Y ese uno eras tú. No fue suerte, privilegio ni destino. Fue puro instinto de supervivencia. Sin visión, sin piernas, sin nombre, sin plan, sin dinero y sin ayuda. Superaste la mayor selección que existe en la naturaleza. Y hoy, la mayoría de los hombres pierde ante las distracciones, la comodidad y la pereza. Cuando digo hombres, hablo de todo, ¿no? Hablo de hombres y mujeres. Ganaste incluso antes de existir. Ahora tenés ojos, tenés mente, tenés tiempo. ¿Qué es exactamente lo que te hace pensar que vas a perder? La respuesta honesta es una sola: la excusa. La excusa que no construye absolutamente nada. La selección natural te eligió una vez, ahora será la disciplina la que te elija de nuevo. Ningún hombre fuerte llegó hasta donde llegó sin enfrentar cientos de pruebas. No basta solamente con nadar más rápido. Lo que tuviste que atravesar fue extremadamente hostil. Una cantidad absurda de obstáculos y llegar a un punto en que prácticamente ninguno de los demás llegó. Pero vos llegaste y estás ahí.

0: tratar de estar mejor. Bueno, este lo leímos y ahora vamos a otro y después nos vamos a la música.
1: Soy amante y fan de la teoría del díselo. Te atendieron increíble. Díselo. Tu amigo está haciendo las cosas mejor de lo que cree. Díselo. Alguien te inspiró sin saberlo. Escríbele. Tu pareja te da paz. Díselo. Un amigo o una amiga estuvo contigo en un momento difícil. No esperes a una fecha especial para agradecérselo. Admiras la disciplina de alguien. Reconócela. Una pequeña marca te sorprendió. Déjale una reseña. Alguien fue valiente delante de ti. Díselo. Porque familia, a veces las personas tenemos una costumbre muy extraña. Pensamos cosas preciosas sobre las personas y muchas veces esperamos hasta perderlas para decirlas en voz alta. Por favor, no pongas a esperar el amor, la amabilidad y la coherencia. Da el reconocimiento ahora. Da las gracias ahora. Di, me siento honrado por ti ahora. Di, me inspiras ahora. Di, me alegra que existas ahora. Porque nunca sabes qué batalla silenciosa está atravesando alguien mientras tú estás guardándote exactamente las palabras que necesitaba escuchar. La amabilidad expresada puede cambiar el día. Y a veces, mucho más que el día. Recuérdalo siempre.
0: Qué interesante, muy interesante, por supuesto que sí. Les agradezco entonces a todos ustedes por acompañarnos todos los días.
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0: toda la zona. China Store también te hace un regalito y tengo dos entradas para el bingo del próximo domingo, ¿eh? Bingo, el último bingo. El último bingo de los Quintos Unidos, sábado 6 de septiembre, Paso Unión, hora 15. Importantes premios en efectivo y muchos regalos. Pasa una tarde entretenida, chocolate, repostería. Gracias por colaborar. Último bingo del año, ¿eh? De los chicos de los Quintos Unidos, preparando ya la recta final de lo que es. 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Fiesta de la Primavera que viene con modificaciones, según leí por ahí, pero hasta de no tener bien la información concreta, no vamos a pasar. 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
1: Nadie te preguntó, ¿eh? Nadie te preguntó, nadie te preguntó, nadie te preguntó, nadie te preguntó, nadie te preguntó.
0: Bueno, está bien, siempre nadie me preguntó, pero yo les comento porque mucha gente quiere saber. A ver, che, ¿qué les pasa? Llega el operador, está como loco. Saludamos a Fanny, creo que lo encontré, pero me costó. Si encontraste la cajita con los caramelos. Hola, Teo, buen día, hermosa mañana de 10. No encuentro el caramelo, hay tantas cajas. Encontrá la cajita que es diferente. Jorge, dale.

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¿Me anotás para los sorteos? Dice Valeria, ¿cómo no? ¿Estás anotada? ¿Le mandamos saludos a Fanny ya? Sí, le mandamos saludos a Fanny. Bien. Una vieja bonita vuelve a sonar en la radio, década del 60. Para Nina Simone, My Baby Just Cared For Me.

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Arroba Grido Dolores en Instagram para conocernos más. ¿Cómo viene la mañana? ¿Viene bien? Bien, dice Miguel Mateos.

0: Así se llama bien la música junto a Miguel Mateos. 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
1: Amigos también. Qué bueno es estar y hablar un poco al pedo.
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0: Saludamos a Silvana, gracias Silvana, muy bien, respuesta correcta. ¿Quién está por aquí? Soy Jessica. Y anotame a mi niña Ámbar también, muy bien.
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0: 410-3 me falta el nombre. 410-3 me falta el nombre. 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

0: No hay que confundir felicidad con alegría, ¿eh? Escuchemos esto, ¿eh? Último tratar de estar mejor de esta mañana de viernes.
1: Ojo, la gente confunde felicidad con alegría. Yo puedo estar llorando y estar muy triste y tener un día de mierda y ser muy feliz. Hoy día siento esta sensación de holgorio. Estoy feliz. No. La felicidad es que tu vida valga la pena vivirla, incluso con los momentos malos. Hay un montón de personas que tienen problemas, que están enfermas, que las despidieron, y aún así están bien y son felices. Y tienen problemas, pero son felices. Y estudiemos a estas personas que están bien, que con los problemas logran ser feliz, para ver qué hacen. Y eso es lo que se estudia. O sea, el problema son inherentes al ser humano. Siempre vamos a tener problemas. Cuando yo no tenga problemas, voy a ser feliz. No existe. Cuando vaya a Disney, voy a ser feliz. Cuando me suban el sueldo a tanto, voy a ser feliz. ¿Cuándo? Siempre es cuando. Siempre está más allá. Hoy día, Bancho, si tú no eres feliz con lo que hoy día tienes, te prometo por mi vida que no vas a ser feliz mañana con todo lo que crees que te falta.
0: Es verdad. Hay que ser feliz con lo que uno tiene. Y esa es la vida. Manolo García. Pájaros de barro.

0: Manolo García y sus pájaros de barro, gran canción, del ex vocalista de El Último de la Fila.
1: Mesdames, messieurs, le disc jockey Zach est de retour.
0: Après
1: le...
0: Muy bien, Cristina, ahí está.
1: Il dit merci à tous les autres disc jockeys pour leur coopération fantastique. Un merci particulier à NBG, à Future Breeze et à Jean-Paul. Alors...
0: Tengo tres entradas para el bingo. Tengo un regalo de China Store, Vinos Faisán y Fábrica de Pastas La San Salvador. Mañana vamos a tener también entradas para el bingo para regalar y entradas para juguetes. Mañana, sábado, para el espectáculo de La Canga Azul, juguetes. Saludos para Seba, gracias Seba, gracias Fabio también, Mica, Verónica. Muy bien toda la gente que se está comunicando. Juan. Puede ser ese, sí, es ese, Juan, es ese, sí. Norita, ¿estás anotada para los sorteos? Claro que sí.

0: Incógnita sin resolver.
1: Si un abogado tiene relación con otro abogado, ¿son amigos con derecho?
0: No.
2: Si el tiempo, todo lo cura, ¿para qué existen los medicamentos?
3: Dicen que las palabras se las lleva el viento. ¿A dónde se las lleva?
1: Tate y Tite fallecen.
0: No.
1: Si a Tate lo entierran hoy.
0: No, no, no.
1: ¿A Tite lo entierran mañana?
0: No, no, no, no, no, no, no. Ya se zarparon.

0: Qué lindo esto, Alberto Barros, La Palomita. 11:24 de la mañana. ¿Qué tengo para contarte?
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0: Nació un borracho, dice Matías Valdés. 11:30 de la mañana, Últimos minutos para anotarte para los sorteos. Dale 091. Pero mirá lo que digo. 097-387-812. Hola Ina, ¿cómo está? Buen fin de semana, gracias. Correcta la respuesta, muy bien, Hola Caro, ¿cómo estás? ¿Me anotás para el sorteo? Sí, claro que sí. Está Daisy también por aquí. Buen día, ¿cómo están? Creo que lo encontré. Sí, lo encontraste, claro que sí.
1: Y nace otro borracho, bueno pa' tomar alcohol. Hoy en día
0: es... 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
0: 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Buen día, soy Pablo. Muy buen programa, como siempre. Quiero participar. Estás anotado, Pablo. Buen día, Mateo. Encontrado. Quiero ir al bingo, por favor. Bueno.
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0: Si no ganas hoy, puedes ganar mañana, Alexa, No hay problema.

Alexa, no hiciste más rosquitas, ¿no? No sé por qué me acordé de las rosquitas de Alexa, exquisitas. 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Muy bien. Ya voy a atender, ¿eh? Me están llamando por teléfono y no saben que estoy al aire. ¿No saben que estoy al aire o sí? ¿Saben que estoy al aire? Ah, es urgente. Bueno, está bien. No pasa nada. Ya voy entonces, ¿eh?

0: Bueno, voy a hacer los sorteos, ¿eh? Voy a hacer los sorteos, a ver quién más falta participar. Buen día, Mateo, dice Olga. Bueno, por aquí está Noemí, participo también. Dice, perfecto, perfecto. Todo el mundo participando. Vamos a preparar el sistema inteligente de sorteo. A ver. Del 1 al 808, mirá qué numerazo. Del 1 al 808, vamos a tirar. Tenemos cuántos premios. A ver, a ver. 1, 2, 3, 4, 5, 6. 6. 6 números necesitamos.
1: 62.
0: Muy bien, 62. Bajo. Arrancamos volando bajo, ¿eh?
1: 37.
0: ¡Opa! 37.
1: 743.
0: Muy bien, ahí van 3. Necesitamos 3 más.
1: 804.
0: Muy bien.
1: 721.
0: Gracias. ¿Y el último?
1: 359.
0: Muy bien. Muchas gracias, señorita. ¡62! Las pastas, va a ver, las pastas, el vino, vienen por aquí por oficina de la radio a buscar la orden, ¿ok? Las pastas y el vino vienen aquí por la oficina de 14 a 18 y mañana a la mañana de 8 a 12 o el lunes como ustedes quieran, ¿eh? Las pastas, número 62, Nora 140-8. El 37, el vino Faisán, déjenme ver quién es. Luis 833-8. 743, el regalo de China Store. Tienen que ir directamente por China Store. El bingo y China Store van directamente el domingo al bingo y por China Store con la cédula. ¿Qué número es? 804, ¿no? Sofía, 844-9 y el bingo. Perdón, 743 era Sofía. Ahora el bingo. 804, 721 y 359. Tamara, 228-5. Margarita, 616-6. Y el último, 359. Cristina, 258-4.

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0: 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Bueno, repito los ganadores. Las pastas, Nora, 140-8. Vino Faisán, Luis, 833-8. El regalo de China Store es para Sofía, 844-9. Y al bingo van Tamara, 228-5. Margarita, 616-6. Y Cristina, 258-4.

De las últimas tenemos de este viernes, ¿eh? Hermoso día, soleado. Se viene el frío, así que a prepararse. A pura plena nos preparamos, ¿eh? Despedimos así el viernes, bien arriba. 89.7 Scorpio FM, la mañana de 10, pura música.

11:52 de la mañana, gran saludo para Líder Aguirre, que está cumpliendo años hoy, ¿eh? 70 pirulitos, Líder, grande amigo. Que tengan un excelente día, ¿eh?

Mateo Arnaldi les dice, está pronta la comida. Buen viernes para todos, buen fin de jornada, cuídense. La vida son dos días, ya pasó uno. La mañana ya es historia, ya es recuerdo. El futuro, incierto. El presente, el hoy, es lo único que tenemos para disfrutar, vivir intensamente. El amor y la música, solamente el amor y la música nos podrán salvar.

Muy bien. Mañana a las 8 hacemos pasado perfecto aquí en 89.7 Scorpio FM, si la gripe lo permite, por supuesto, ¿no? Esperemos que sí, que nos deje. Los clásicos en su estado más natural mañana, ¿eh? Viejas bonitas sonando en la radio, en pasado perfecto. El tributo, el homenaje a tu memoria.

0: dejen afuera.
1: No escucharon lo que escucharon, no. Quieres, es un malentendido.
2: Amigos, muy al contrario de lo que pensamos muchos, la comida no se hace sola.
3: Qué raro, ¿no?
4: Y tú te lo tienes que comer todo.
5: Estamos acabando el programa.
6: Sí, dale, dale, que se te enfría la polenta, dale.
7: Adiós.
8: Está pronta la comida, vámonos que nos dieron.
9: Hasta luego, después nos vemos.
10: Merecen más de mí, puedo ser mejor y voy a ser mejor.
11: ¡Ay, me encanta esa parte!
7: Adiós.
12: Te estoy diciendo la verdad.
13: Vámonos, niños.
14: Endereza la nave que partimos, nene.
15: Ya, muchachos, no hay monos en la costa.
16: Hasta mañana, compadre.
17: Correcto.
18: Vamos a comer la papa. Se la va a comer toda la nena.
17: Anda,
18: cagada.
19: Demasiado esfuerzo hago, carajo, mierda.
20: Tener un micrófono es una responsabilidad muy grande.
21: Chao, hasta luego, besito.
22: Qué amable que es.
23: Gracias.
24: Ah, en un rato saco la perra.
25: ¡Se terminó! ¡Se terminó!
26: Bueno, cambio de tema.
27: Si a ti te gustó, me alegro de corazón.
28: Mañana cuando le pregunten cómo le ha ido, usted diga bien. Asustado de lo bien que estoy, mijo.
29: Todo esto nunca pasó, caballeros. Y no quiero nada de papeleo del asunto.
30: Vos no sos un mal conductor. Vos lo que sos es un buñuelo.
31: La verdadera pregunta es,
32: ¿todo esto era legal?
31: Por supuesto que no, carajo.
33: Será un...

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1: 12 horas, un minuto.
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0: Señoras y señores, muy pero muy buenos días. ¿Cómo están todos? Bienvenidos y bienvenidas. Aquí vamos comenzando una jornada más. ¿Cómo están todos? Bienvenidos y bienvenidas. Último día de la semanita, che. Hoy es viernes y el cuerpo lo sabe, ¿eh? Más de uno cobrado todavía. Recién cobradito alguno. Y el cuerpo lo sabe, Hoy tenemos sorteo de la moto esquina, así que regalito sorpresa de la moto esquina. Así que dale, sumate con nosotros. Dejá tu nombre y tus últimos cuatro numeritos de cédula. Dale, no te duermas porque hoy tenemos sorteito de la moto esquina, che. Dale, subí el volumen, dale. Hoy se va un regalito sorpresa. No lo publicamos en ningún lado, solamente para la gente que está escuchando realmente,
1: ¿eh? Buenas noches, mi gente.
0: Buenas noches.

¿Por qué? ¿Por qué? ¿Por qué me quedan tantos besos? Dale, dale. Súmate vos también, dale. Hay gente que recién se está sumando. Está saliendo de trabajar. Algunos están ingresando. Otros preparando la comida. Otros ya están ahí alimentándose como debe ser. Si te vas.

Buena, buena jornada para Fernando. ¿Cómo estás? Bienvenido, Fernando. Gracias, gracias, gracias por estar con nosotros. ¿Usted también se suma? Súmese al sorteo. Dale, dale.

¿Qué está pasando por ahí? ¿Qué está pasando? Dale, dale play, dale play. Vamos arriba, dale, que esto recién arranca, che. Sorteo hoy, sorteo de la moto esquina, dale. Sorteo sorpresa, dale, dale, dale.

¿Qué está pasando? ¿Qué está pasando? Dale, que estamos sorteando un regalito sorpresa de la moto esquina. No te duermas, dale. Anótate nombre y últimos cuatro numeritos de cédula. Dale, dale, dale. 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Pero dale, anotate tu nombre y tus últimos cuatro numeritos de cero que estás participando. Dale, dale. Que te aguante. Falta el vino, dice, pero se puede. Se puede hacer algo, se puede hacer algo ahí. Bueno, no vayas a trabajar hoy, Susana, no vayas a trabajar. No vayas a trabajar y bueno. Y que sea lo que Dios quiera.

0: La gente de MG Music se viene con todo, Se viene con todo. Ayer estuvimos hablando al amigo Miguel, horas y horas hablando, de lo que se viene, de lo que se puede venir. Y que te aguante él, por supuesto que sí. ¿Por qué te vamos a aguantar nosotros, Que te aguante él. Dale play nomás, dale play. Que siga la música, dale.
1: Recordando.
0: ¿Qué pasó?
1: De esta manera.

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Un saludito bien grande para Diana. Gracias por estar con nosotros, Diana. Gracias por acompañarnos.

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está bien, está perfecto. 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Buena jornada para Sonia. ¿Cómo está Sonia? ¿Todo bien? Wow. No quiero dar el beneficio de la duda. 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Le va mandando el saludito bien grande para el señor Víctor Castillo, la dupla internacional que ayer en el programa de radio en Rincón estaba a full con los cantores, con Levantando Polvadera, con todos los chiquilines ahí. Pero muy, bueno, muy buen programa. Lo vamos a estar compartiendo después. Mándenme la grabación que vamos a estar compartiendo también por aquí. Algo de lo que se vivió en Rincón, Radio Rincón, ahí en Freventos. Vamos a estar compartiendo aquí en Conexión 89.7 o si no en Calle 19, ¿por qué no?

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La música del señor Juanjo Morgades haciendo lo que es Entre Beso y Beso. Dale, dale de play, dale play. ¡Ay, ay, ay!

0: Dale, anotate para el sorteo de la motoesquina. Regalito sorpresa de la motoesquina para hoy. Dale, dale, dale. No te duermas, no te duermas. Dale, seguí anotándote. Saludito mirante para Sonia. Buena jornada para ti, Sonia. Gracias por estar con nosotros. ¿Qué anda haciendo el amigo José por ahí? Un temita para Cecilia. Dice, bueno, le dedicamos este temita ya que estamos, vieja amiga, ¿eh?
1: 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No.
0: Vieja amiga. No, no, vamos a dedicar otro temita lindo, ¿eh? Vamos a buscar otro, vamos a buscar. Algo lindo, algo lindo, algo lindo. No se relaje, no se relaje.

0: Dale, que estamos sorteando. Dale, anotate. Vos también, no importa la edad. Dale, anotate porque podés regalarle a tu sobrino, a tu nieto, a tu hijo, que tiene alguna motito, alguna bicicleta. Así que no te duermas. Dale, anotate para el sorteo de la moto esquina. Regalito sorpresa. Importa, dale, bueno, anotate, tranquilo, tranquilo, no pasa nada. Anotamos a todos, por supuesto que sí, no descartamos a nadie. Esto es para todo, toda la gente.
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0: Mirá, mirá, mirá, este sí va para Cecilia, dale. Saludito para Cecilia, para José, que están en sintonía, que se anota también el amigo José. Anótelo a su amiga también, José, no sea malo. Se está castigando Sonia hoy, mirá lo que es eso, Sonia, no sea mala, no sea mala. Algo liviano, dice Sonia. No sea mal. Anótese, Sonia, sí, muy bien, muy bien, muy bien, muy bien. Todo el mundo se tiene que anotar, ¿eh? No importa las edades.

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0: Antes de irnos a la pausa, saludamos a Nora. ¿Cómo estás, Nora? Buena jornada para ti. Se anota para el sorteo. Muy bien, muy bien. Nuestra amiga Nair. ¿Cómo estás, Nair? ¿Todo bien? Matías Valdés, ¿no viene Nair? Sí. Anotada para el sorteo. ¿Cómo estás? ¿Todo bien? El temita de Quevedo, quédate con el remix, nos dice el amigo Jorge por acá. Sí, cómo no, obviamente que sí. No se vayan, che, ya venimos, ya venimos. Usted sígase anotando para el sorteo. Haga como Caro también que se anota para el sorteo. Buena jornada para ti, Caro. Gracias por estar con nosotros.
1: ¡Pero qué sabor!
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3: 12 horas, 42 minutos.
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0: Con 55 minutos seguimos anotando para el sorteo de la moto esquina, así que no te duermas. Usted, vecina, vecino, usted que tiene algún hijo, nieto, sobrino, anótese igual. Regalito sorpresa, dale. Hace como Susana también. Susana se anota para el sorteo. Buen día. No dice por acá, no. Buenas tardes. Anotamos a Susana. Gracias por estar con nosotros,
1: Oh no, colo bueno.
0: También anotamos a Caro, que dice presente en esta jornada. El amigo Jorge se anota para el sorteo. Vaya, el abrazo grande para Jorge, el apicultor.
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0: ¿No tiene miel para vender, Jorge, ustedes? Ya que es apicultor. Le pasamos el chivo acá, no pasa nada.
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0: Capaz que le queda algún tarrito de miel para vender. No hay un problema. Estamos para ayudar, estamos para ayudar.
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0: 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Y eso es por encargue con tiempo. Así que dale, no te duermas, vos que tenés comercio, vos que revendés leña negra. Bueno, llegaron los monitos. 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
0: Mientras suena el amigo Uriel Lozano, haciendo tributo al grupo Trinidad.

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0: vas a estar recordando todos estos temitas, estos temazos, mejor dicho, temazos de sonido profesional en sus 40 años en la movida tropical.
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0: Baile en Palmitas.
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0: En el Club Barrio Norte.

0: 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El amigo Miguel también, Miguel Fagundes, creador de sonido profesional. Vaya, el abrazo grande para él.
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0: Seguimos anotando para el sorteo, dale.
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0: Regalito sorpresa de la moto esquina. Por acá, se dice Silvana. ¿Cómo estás? Feliz viernes para ti. Gracias por estar con nosotros.

0: La música de Mogambo, recordando un poquito el Bombón Asesino, que hace tiempazo que no escuchaba, Presentado por MG Music, sonido e iluminación, todo para tu evento, tanto en salón como al aire libre. 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
0: 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Estamos escuchando lo nuevo de La Penúltima, otra de las bandas que se viene para el sábado 10 de octubre aquí en Dolores.

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el amigo Gabriel de la Rosa, que se viene con todo. Llegaba sin comparecer. La moto esquina que está sorteando hoy, dale, hoy viernes está sorteando la moto esquina, no te duermas. 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

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Dale, no te duermas. Acá se anota Miriam, se anota Agustín, se anota Estrellita. El amigo Juan también se anota por acá. Saludito también para Bea. Gracias por estar con nosotros, gracias por compartir esta jornada.

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acá me sopla por interno el amigo Luis que llegaron las cámaras. 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
1: Maticen, Maticen 13. ¿Cómo estás? Buena jornada para ti.
2: Final.
1: Ya no sé qué hacer, dice Maticen.
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1: Y tiene razón, ¿qué hacemos?
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1: No, mentira. Pide un temita de El Cuarteto Nos.
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1: Saludito grande para ella. Gracias por estar con nosotros.

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0: Le agradecemos al señor Lucas Hugo que nos acompañó con dos temazos, Recuerdo de Amor y Hechicera. Seguimos porque tenemos dos pedidos antes de ir a la pausa. Antes de irnos a la pausa, llega el cuarto de los, ya viene Quevedo también, que nos estaba solicitando el amigo Jorge.
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0: Ya se viene, ya se viene.
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0: Agradecemos a todos ustedes por acompañarnos una jornada más.

0: Así pasa la música del cuarteto de Nos, complaciendo a nuestra querida oyente Matisen. Mati, buena jornada para ti, ¿eh?
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0: Para el amigo Jorge, entonces, que lo estaba solicitando hoy temprano y ya lo complacemos, ¿eh? Con la música de Quevedo.
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0: Junto a Wisin y Yandel.
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0: con Quevedo nos vamos a la pausa, ya venimos, ¿eh? No te vayas.

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1: 13 horas, 30 minutos.
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Los chicos de la misma cuadra haciendo Maite 100% en vivo. Gente, mire que la misma cuadra va a tocar ahí, ahí. No se sabe bien el horario, pero más o menos 5 o 6 de la tarde por ahí va a estar tocando la misma cuadra y se tiene que ir. Así que vaya temprano, reserve el lugar si quiere verlo gratis, Esto es el 13, domingo 13. Domingo 13, ahora de septiembre.

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por acá. Saludamos a Fanny, gracias por estar. Buena jornada para ti, Fanny. Gracias por estar con nosotros. Saludamos a Mildred. ¿Cómo estás, Mildred? Ayer no apareciste. ¿Qué pasó, Mildred? ¿Cómo estás? ¿Cómo estás? ¿Cómo estás hoy, Mildred? Saludito grande para ti. Yo te cuento ahora. 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
1: y viene Sonido Profesional.
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1: Y no tenés que manejar. Lo mejor de todo que no tenés que manejar. ¿Por qué?
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0: Así que ya sabes, este 12 de septiembre bailamos en Palmitas con la gente del Club Barrio Norte. No te duermas.
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0: Va a estar lindo, va a estar lindo, va a estar lindo esa noche, la noche, va a estar lindo, compartiendo ahí en familia, con amigos.
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0: Y de capaz con la patrona un ratito,
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0: Últimos minutos para el sorteo, dale. Agendate para el sorteo de la moto esquina que se viene el sorteo, dale, dale. Apúrate, apúrate. Nombre y tus últimos cuatro numeritos de cédula. No te duermas, dale.
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0: 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Anotamos a Mildred, anotamos a Mabel. Buena jornada para ellas. Gracias por participar. Ya, ya, ya hacemos el sorteo, Así que no te duermas. Último minuto. Este es el último minuto,

0: El ganador o la ganadora tiene que ir con cédula al mano, ¿no? Por supuesto, a la moto esquina. En 18 de julio entre Botinelli y Cheveste. Así que está, cerramos, señores y señores, cerramos.
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0: Ya hacemos el sorteo, ya hacemos el sorteo.
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0: Los últimos participantes, María, Jorge por acá también y también
1: pues,
0: Bea participa por aquí también. Los últimos que entraron. Ya hacemos el sorteo. Porque después nos agarreamos.
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Dale que nos vamos, dale que nos vamos, vecino, vecina, dale. Nos vamos con ellos, nos vamos con Juanco. Con un tremendo recuerdo.

0: Ganadora Sonia 229-4, Sonia ganadora de este regalito sorpresa de la moto esquina. Pasar con cédula por el local ahí, Sonia 229-4, la ganadora del sorteo. Nos vamos, nos despedimos, será hasta el lunes que viene. El domingo nos reencontramos con Calle 19. El abrazo grande para todos. Nos vamos, nos despedimos. 13 horas con 59 minutos, 40 segundos, nos vamos. El abrazo grande para todos. Que pasen bien hasta el lunes con Conexión. El domingo a las 9, Calle 19. Abrazo grande para todos. Chau, chau.
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0: siempre los viernes, el estudio lleno de magia con DJ Cristian, a quien le damos las buenas tardes, la bienvenida. DJ, ¿cómo le va?
1: Buenas tardes.
0: A ver, espere que le voy a abrir el micrófono, no se apure. A ver si lo tenemos ahí.
1: Dos. Ahora sí. Buenas tardes. ¿Cómo le va, Marigo? Amigo Marcos.
0: Muy bien. Bienvenido al viernes, bienvenidos al cierre de semana, día 4, divino de sol, una tarde espléndida para escuchar buena música y disfrutar de buena compañía, productos, servicios de los clientes y, bueno, su compañía acá, obviamente, para regalarnos muy buena música.
1: Impecable, totalmente agradecido, como siempre, jueves y viernes. Explota el megáfono.
0: Invitado de lujo, como siempre, bienvenido. Su casa es esta también, la del estudio de Mapo Producciones, Ideas de Radio. 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Vamos a estar 17 horas aquí. Ya te cuento en un ratito estado del tiempo, novedades, lo que tiene que ver con el clima, para estar actualizados en lo que es el tiempo. Y bueno, todo lo que tiene que ver justamente con información y más, lo vas a tener una tarde con mucha energía. Acá lo que hay es buena onda, buen sonido desde el estudio de Mapo, donde ya estamos preparados para recibirte. Así que ahorita, ponle saborcito.

0: Y si es viernes, tu cuerpo lo sabe, ¿eh? Hoy es viernes, cuidadito. Anda Dieguito ya laburando por ahí, como siempre en sintonía. Hoy cambio de unidad, ¿eh? ¿Cómo está esa, eh? Hue, para el fin de semana. Vueltita dominguera, me encantó. La oficina móvil de Diego. Un paisaje muy lindo que se ve ahí. Un cielo con alguna tímida nube, como queriendo aparecer en la foto, diciendo, bueno, aparezco pero no aparezco. ¿Viste la foto? Como decir, che, sacame una foto que me hago el distraído. La clásica foto esa, como que no estoy sacándome la foto. Tenés que actuarla bien esa, porque si no la actuás bien, no te queda bien. ¿Viste? Te haces el distraído así. Está muy fingida, ¿eh? Está muy fingida. Bueno, te cuento, calidad del aire excelente para el día de hoy, el índice UV moderado, la temperatura a esta hora 14 grados, vientos, bueno, que están del sector suroeste, con una brisa suave en el rostro se puede sentir. El ocaso llega a las 6:38 minutos, cuando cae el sol, cuando se va a hacer nono, 6:38, se va a hacer nono que en Uruguay se va para otra parte del mundo, es claro, ¿no? La humedad hoy estamos, bueno, equilibrado, 50%, la visibilidad 30 kilómetros, la presión 1001.9 hectopascales, 101.9 hectopascales es lo que tenemos, bueno, o 1019 hectopascales, yo te lo voy diciendo con los números que vos quieras, ¿eh? Así está la tarde de radio, así estamos contigo, así estamos en el viernes con DJ Cristian, preparando el sencillito de mañana, ya te voy a contar, vuela el salsa mañana, preparando también la llegada de la heroica. Dale que tenemos radio para que disfrutes, radio para vivir los mejores sonidos. 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Me llamo Batman también, me dice, no sabe cómo tengo la baticueva ahora, no, pero no me entra nada, Están todos los personajes. El amigo Pato, no sé, ¿está bien con la hidrolavadora? El Pato que ayer no escribió más, no sé qué le pasó al final, si no está escuchando. ¿Qué
1: hoy,
0: le pasó?
1: Hoy temprano pasé en la mañana y se ve que ya había terminado el laburo. No lo vi más después.
0: Labura menos. Sí, sí. No quiero decir menos que nadie porque meto algún rubro a decir después que estoy, bueno, haciendo apología a la gente que no trabaja. Bueno, Pato querido, si andás por ahí te mandamos un abrazo bien grande. El otro Pato de Mamadera que también se prepara porque vuelve Radio Mamadera, después lo vamos a contar también. Hay de todo en este viernes. Usted va a estar obviamente en la nueva edición de Radio Mamadera, ¿no?
1: Si Dios quiere, si Dios quiere. Creo que la semana que viene ya empezamos con el programa.
0: En el estudio Pato Móvil. Se viene Radio Mamadera. Bueno, de todo eso te voy a estar contando en esta tarde. 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

Seguro que no falle, DJ Bruno, que vos me digas, es viernes hoy y seguramente que los parlantes y las bocinas revientan con esta canción. A ver. A mí que me encanta el reggaetón, a ver. 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Moni, ¿qué hago esta Moni? 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

suenan las bocinas, se enciende el megáfono. DJ Cristian, suenan las bocinas porque es viernes. Y como es viernes, aquí tienes todo lo que tú quieres. Ahí va.

0: traidora.
1: ¿Qué dice la Joaquí? Hola, Joaquí. Hola, Joaquí. Acoplamos todo, hacemos todo. Vamos que vamos en esta tarde, acompañándote con sonidos, buena música. Todo está aquí.
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si haces el pasito pum pum, obviamente que podés venir a este boliche, el de los viernes. ¿No sabés el pasito? Anotate con nosotros, la academia está encendida. Pasito, pasito, ahí va que es viernes, dale que va. Viene Filoso el DJ, ¿eh? Hoy es DJ Filosi. Él es Cristian Daniel Mazzoni, Herman Pilón, sonando en vivo.

hoy te vas, te vas, te vas. Al sencillito te vas mañana, pero hoy te podés ganar la entrada. Atención, hoy vamos a regalar, son 3 entradas para caballeros, ¿no? 3 entradas solo para caballeros. Participan a partir de ahora al 091-852-496. Gentileza del sencillito, del Sansa, ya que las chicas son invitadas hasta la 1 de la mañana, regalamos 3 entradas para caballeros. ¿Vos qué querés ir con él? Sí, gordo, te voy a regalar la entrada. Y bueno, jugátela por ahí. Ganás la entrada en la radio y le decís, gordo, te ganaste la entrada, pero no vas a ir vos, se la voy a regalar a otro. ¡Oh, terrible! Ahí anda Vero, ya por la capital, creo que anda Alexia. Me andan preguntando por Eustaquio. Yo no hablo más de Eustaquio, ¿eh? No hablo más, anda de mal humor. 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La pausa, ya venimos.

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1: 14 horas, 30 minutos.
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0: Venimos con ese poeta enamorado. Es un poema esta tarde de viernes. 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Y hoy es viernes, sí. Y mañana es sábado y baila el sencillito. Chicas invitadas hasta la 1 de la mañana, caballeros, 200 pesos. ¿Qué pasa si voy después de la 1 y soy chica? 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Obviamente la mejor ambientación, sala calefaccionada, la mejor música y selección de mi amigo DJ Cristian, que lo tengo en el estudio y por acá, haciendo previa del sencillito. Y lo que va a ser el anticipo de la heroica que llega el 19. 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Azul como carne pitufo. Salta mi vida. Mande.
1: Yo sabía que me iba a llegar el mensaje. Saludo para Gretel ahí, que está al otro lado. Dice que está de lunes a viernes. Y que el lunes va a ser una recarga para mandar el mensaje a ustedes.
0: Ah, bueno, muy bien, está buenísimo. Entonces yo no sabía que escuchaba de. Empecé a escuchar jueves y viernes nomás. ¿Te acuerdas que antes había una tarjeta había que comprar para recargar, no? Los teléfonos públicos, ¿llamó alguna vez un teléfono público?
1: Oh, si habría gastado tarjeta en los teléfonos públicos.
0: No, yo arranqué con la época de la ficha.
1: También.
0: La ficha 3 ranura, aquella Antel que era una moneda dorada.
1: Yo me acuerdo, ¿sí?, que la tarjeta usted la colocaba y se iban los segundos, dale que se me va.
0: Sí, me acuerdo clarito. Aparte podías arrancar con una que tenía pocos segundos y si cambiaba, pasabas para la otra que te había comprado nueva.
1: Exactamente.
0: Y no eran cómputos, creo.
1: ¿Qué tiempo?
0: Eran cómputos, ¿no?
1: Sí, señor. Había de 25, 50.
0: ¿Cómo ha cambiado todo? Bueno, lo mismo que recargar la telefonía celular. Era con una tarjeta, no había que raspar y buscar el código, recargar con el código.
1: Había que raspar y poner todos los numeritos.
0: Claro.
1: Ahora, si Dios quiere, la semana que viene vamos a traer una para sortear y capaz que Gretel se gana una recarga.
0: Bueno, lo que sí te podés ganar hoy, si sos caballero, son entradas para el sencillito. Yo tomo cerveza y me gustan las chicas. Estamos regalando las entradas para el sencillito solo para caballeros en el día de hoy, ¿eh? 091-852-496. Anotalo a él. Decile, gordo, te anoté para el sorteo, pero vamos juntos, ¿eh? Y decir, tengo que llegar antes de la 1 yo porque tengo invitación, soy invitada. Y si vos no vas al baile, hay todo el mundo, pero si vas al baile también, te querés ganar una muy, pero linda propuesta, obviamente, de lo comercial que tenemos de Frutidol. Orden de compra, valor 500 pesos. Ahora cuando mandés el mensaje al 091-852-496, poné participo por la orden de compra o por las entradas. 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

0: Hasta la hora una, las chicas son nuestras invitadas. 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

0: Bien de viernes, anda gente amiga laburando. Abrazo bien grande para el amigo tocayo suyo. Un tocayo suyo anda ahí laburando, el amigo Cristian.
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0: ¿Usted sabe quién es el novio de, bueno, del sapo? ¿Quién sería la novia del sapo?
2: La rana.
0: Muy bien. Un abrazo bien grande al amigo Linares, que anda laburando por ahí, escuchando el programa. Dice, buena música de viernes. Mañana nos vemos ahí, amigo Linares. Está entrenando, es una roca, ¿eh?
2: Sí.
0: Lo está entrenando fuerte.
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0: Señoras, señores, vamos que vamos haciendo sonidos. Venimos regalándote la orden para Fruity Gold. ¿Cómo venimos ahí con la lista? Las entradas por el sencillito, dice ahí.
2: Ya tenemos un par de mensajes ahí.
0: Bueno, perfecto. Vamos recibiendo temprano porque después tenemos que hacer el sorteo, que hoy es viernes, se complica todo, ¿eh? Fruity Gold te regala la orden de frutas y verduras, valor 500 pesos y 3 entradas para caballeros para el sencillito. 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Ahora ilumina y a cantar, dice, ¿iluminará? Es una locura. 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Hay otro que laburan, hay otro que lo hacen el sábado para el domingo. 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
0: Cumbia de la buena. Mañana en el Sencillito, claro. ¿Dónde vas? ¿A dónde vas a salir? Al Sensi. Como le dice mucha gente, ¿a dónde me voy? Al Sensi.

0: Bueno, atención, atención. Acá es donde yo, bueno, caigo en una que, bueno, ustedes van a saber entender, ¿no? Fin de semana polar. Fin de semana polar en Uruguay, heladas, vientos. ¿Cuándo será el momento más crudo? Bueno, José Serra advierte heladas agrometeorológicas el domingo y lunes con mínimas de hasta 2 grados bajo cero en zonas rurales. ¡Mamma mía!
1: Hoy, igual que ayer, estoy aquí.
0: ¡Ay, Miguel Acho! ¿Sí? ¿Está ahí, Miguel, escuchando? Vas a calentando agua para sacarse las canchas ni bien se despierte. El meteorólogo José Serra adelantó que el pronóstico para este fin de semana en Uruguay de temperaturas invernales. Mi amigo Diego también labura en el campo. Serra indicó a Montevideo Portal que este viernes 4 de septiembre arranca el soleado, con cielos algo claros, nubosos, temperaturas promedios de 14, 15 en todo el país, pero hay que tener cuidado con las nieblas que van a predominar en la mañana y volverían a aparecer durante la noche. El sábado 5 de septiembre baja un escalón más en la máxima, se ubica entre 12 y 13, con mínimas de 5 a 6 grados será la temperatura mínima. Serra no descarta algún chaparroncito aislado por el pasaje de nubosidad en todo el territorio uruguayo. En las zonas costeras habría vientos moderados a fuertes, con rachas entre 40 y 60 kilómetros en la hora, lo que genera bajas sensaciones térmicas para quienes estén cerca del mar. La historia del domingo 6 es el día más crudo del fin de semana. Las máximas apenas llegarían a 10 grados u 11 y las mínimas caen a 4 o 5 grados. En campaña se esperan heladas agrometeorológicas con temperaturas de 0 a 1 grado bajo cero. También habría nubosidad variable, posibilidad de precipitaciones escasas.

0: y aisladas y viento que irá amainando a lo largo del día. Cuando hablo del campo, ¿de quién me acuerdo?
1: No, mire, si no va a hacer frío, ¿vio? Se va a acurrucar con la rosaura, no nos vamos a ver nada de la cama, ¿vio? Qué cosa linda.
0: El amigo Eustaquio, el hombre de campo. El lunes 7 de septiembre no tendrá alivio. Serra proyecta una máxima de 11 y mínimas de 2 a 3 grados bajo cero en zonas urbanas, mientras que en campaña los valores pueden llegar también a 0 grados o 2 grados bajo cero. Recién a partir del martes y miércoles las temperaturas comenzarían a subir lentamente de cara a la llegada de la primavera astronómica, que este año comienza el 22 de septiembre a las 21:05 horas y tendrá una duración de 89 días, 20 horas y 45 minutos, La recomendación de Serra fue técnica como directa. Mate con tortas fritas o churros con chocolate. Un buen guiso porque el doble poncho vamos a tener que ponernos. Así que bueno, el invierno se va a despedir como invierno, ¿no? En realidad, si sacamos un poco a mí la temperatura obviamente del invierno, no me gusta el invierno en realidad, pero ha sido un invierno que no ha tenido tampoco fríos intensos, hemos tenido pocos, ¿no? Han habido días crudos de frío, pero ha sido un invierno medio relativo en lo que tiene que ver con frío. Pero veníamos... ¿Cuándo le dio más frío a usted?
2: Este año donde más me dio frío es cuando fui a Montevideo por unos trámites y pasé por el Parque Central. ¡Me dio un frío!
0: No sé para qué arrancar. Porque si te hubieras ido por la Ruta 8 allá, frente a Zona América, hay un lugar que es el freezer más grande del mundo. Pero si la jugás de taquito, se calienta enseguida.

0: Ya hay 15 con 10 minutos. Dale que la tarde va así. No, que ayer, usted se pone a probar con el fútbol. Ayer me, un amigo suyo también. Las iniciales voy a dar. Víctor Arévalo. Y dice, ja, no pizarrié, que yo no pizarrié nunca. Yo no hablé de fútbol ayer, yo hablé de fútbol. Y dice, nada, porque te escuché. No, yo no dije nada, yo dije algo ayer.
1: Es como yo le digo, la alegría va por barrio.
0: Está bien, yo no digo
1: hoy
0: nada.
1: Hoy le toca a usted, mañana puede tocar a nosotros.
0: Mi alegría es esta, compartir la radio, estar con usted, sí, con la gente amiga, con los clientes. Esa es mi alegría.
1: Pero usted me está,
0: son ustedes los que me llenan el alma. Los otros, estos muchachos, yo no los conozco siquiera.
1: Yo voy a aclarar una cosa. Yo vengo todo el año acá al programa y usted fue la única a ver ayer que me esperó con la camisa esa que... Anastalina, que diga.
0: Pero dio la casualidad que ayer yo entrené y como cuando uso alguna remera deportiva para entrenar, y era la única que tenía a mano y fue la que me puse, pero sí. ¿Qué tiene que ver?
1: No, pero usted me esperó con esa camisa porque después se paró ahí de la silla.
0: Pero escúcheme otra cosa, usted viene más de una vez con los escudos ese del cuadro que es hincha usted.
1: No me lo he visto más yo.
0: No, ya no se lo he puesto. Pero viene con las camperas, viene con, yo no le digo nada.
1: Es que no tengo otra cosa.
0: Y bueno, entonces está, me entiende a mí, yo ayer tuve que entrenar y usé eso nada más. 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Si la chica del servicio del estudio está escuchando el programa, ¿no nos podrá arreglar el mate? La mucama del estudio, ¿anda por acá? Moni, un rico matecito puede ser. Dale que es viernes y Cumanacao llega. 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

0: con espumita del río. Abrazo bien grande para el amigo que encontró, el amigo Maquique, un abrazo bien grande que apareció Abraham, ¿eh? Abraham apareció en el balneario, el perrito que estábamos reclamando. Apareció ya hace, bueno, ayer creo que fue el día que bueno, regresó a su casa, así que nos alegra un montón. Y algo que quiero decir detrás de esto, que tantas veces, cuando a veces son vapuleados los medios de comunicaciones, más en el día de hoy, que mucha gente te dice, no, porque las redes sociales, y las redes sociales lo que hacen obviamente es ser más rico a los que son multimillonarios, ¿no? Y nosotros que somos medios de comunicación y que somos laburantes, detrás de un micrófono, muchas veces quedamos rezagados, ¿no? Por las famosas redes sociales. Y el trabajo que hace el medio de comunicación local siempre es realmente brindado de corazón. Y a mí me alegra el alma porque me decía este amigo, a través de la radio se enteraron, se comunicaron con un amigo mío y pudieron dar, bueno, con el perrito que estaba extraviado. Así que celebremos esto. Y cuando me hablen tanto de redes sociales, acuérdense que del otro lado, bueno, están ustedes y estamos nosotros en un contacto fluido y directo, y que esto no debe, bueno, nada, opacarlo ni borrarlo nunca, ¿no? Porque si nos vamos a temas más profundos, a las nuevas generaciones, no, yo no hago publicidad porque las redes sociales, chicos, no, no pasa todo en las redes sociales. Los medios de comunicación cumplimos un rol muy importante, por algo es el quinto poder de este país. 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
1: Ahora que me hizo, que nombró a Moira, ¿se acuerda cuando compramos el hielo, no, Moira?
0: ¿Se acuerda? Lo compramos a los 20 metros, dejamos una bolsa de hielo.
1: En la esquinita.
0: En la esquinita.
1: Muy fuerte.
0: Esa es la responsable. Esa no se la cobré nunca, se la tengo con. Vamos que vamos, preparando el sencillito así. 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Esto bien de viernes que pide baile.

0: De bailongo venimos, fin de semana de sencillito. Chicas invitadas hasta la una de la mañana. No te olvides que si llegás después de la una, la entrada te cuesta 200 pesos, dama, 300 caballeros. Hasta la una, caballeros 200, damas invitadas. Y si llegás tempranito, podés elegir tu mesa, porque la mesa no se cobra, obviamente. La que más te guste, donde te quieras ubicar, te ubicás. Y te vas a bailar estas y muchas más, preparando el show de la Heroica. Llega por primera vez y toda la noche, el 19 de septiembre, la Heroica Dolores. Baila el sencillito, la marca de la música tropical en Dolores, este próximo 5 de septiembre, mañana.
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0: mañana salimos a bailar. Aparte está lindo porque no está anunciado el frío más grande para mañana sábado, sino que para el domingo y lunes.

Metele música, DJ, que tenemos que irnos a la pausa. Comerciales, a la vuelta venimos para contarte. 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
1: 15 horas, 30 minutos.
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0: Lo que hizo Peñarol en el campeón del siglo, tiempo. Ah, nosotros hicimos, no me acordaba cómo era. Así venimos haciendo sonidos. Se viene la carta astral, primera parte de Carnicería La Chueca. 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Alexia anda por ahí, dice, extraño el campo, qué gustito a fin de criollas con esos temazos. Los anteriores han tenido la pausa, la cumbia campera que tenía el DJ. Hablando de fiesta campera, el amigo Miguel se va a Pombue. Ah, se va a Pombue. Dios mío, tenga cuidado que anda el Eustaquio en Pombue. Ahí no, miren, cosita. Tenga cuidadito donde mete la mano. Yo le voy a decir una cosa así clarita, Miguel. Usted quédese tranquilo. Lo único que puede tocar en un bus son los controles sobre las consolas.
1: Venimos, ¿qué venimos haciendo esta tarde de radio? Beso grande a Nancy también. Si está escuchando, me lo mandamos saludo a Nancy también.
2: Ahora que la nombró, ¿sabes lo que me contó Miguel hoy? Que estaba peinando y maquillando los terneros hoy para una exposición.
0: Ajá. Tomá pa' vos y tu tía Gregoria. Nunca vi un ternero con los labios pintados. 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Y ya me tengo que meter en la carta astral del día de hoy para arrancar con la gente de Aries.
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0: Dice que vería, bueno, en el amor las cosas tal cual son y la armonía con calidez volvería a reinar en la pareja. Tauro, su mundo apreciable, parece apacible, será un refugio, pero podría ser un motivo de aburrimiento.
4: ¡Ay, aburrido, Tauro! Estoy re aburrido.
0: La gente de Géminis buscaría la armonía de un modo creativo y la calidez en la relación crecerá. Cáncer, habría discusiones en la pareja, pero el encanto del otro hará que se disipe el enojo. Leo, su encanto será notorio y resultaría irresistible para alguien del entorno cercano. Los de Libra dice que una sutil muestra de afecto sanaría viejas heridas y mejoraría la relación. Scorpio. Voy a Virgo. Oh, mira lo que hice hoy, ya leí Libra. No, Libra no lo leo, entonces no lo voy a leer luego. Tengo que ir a Virgo, no sé por qué salté acá, a Virgo me voy. Disfrutaría de un momento divertido en un encuentro y sentiría entusiasmo. Bueno, después leo de nuevo Libra, bien, y Scorpio. El tipo, voy a seguir de largo. No me decís nada, DJ. No me avisás, se me seña. 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Un abrazo bien grande para el amigo Miguel Burro. ¿Cómo estamos? Mi amigo Orégano, más conocido como Luz Larga en el equipo.
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0: Es el auténtico CD rayado del equipo.
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0: Señoras, señores, vamos que vamos con DJ Cristian. 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
1: 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Y el que también impermeabilizó fue Batman, que ahora la baticueva no tiene nada de humedad.
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Despacito, ahí va, despacito, la carátula. Vamos que vamos. Y sabrás que este fin de semana hay un gran baile. Me imagino que sí. 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Venimos viajando con Intertour, también otra tarde de viernes. 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

Unos pasitos bailando, voy ensayando también, de a poquito. El norte del país dice presente, Artigas. Cuando tú ves un turil, es porque llega Rivera o Artigas. Qué lindo está ahí Artigas, la frontera, está todo barato, Carlito, ¿no? Rinde bien, nos tenemos que ir a visitar a Carlito y ya venirnos con... Si me voy a Artigas, me vengo con un amigo, ya lo traigo. Si me voy a Artigas... Y... Tengo ganas de ir a verlo, Carlito. Ya me dieron ganas de irme. Este fin de semana no voy a poder, pero podemos coordinar. Si me voy a Artigas, tengo un amigo que hace muchos años que no veo y me lo traigo para acá. El bagallo. Un ticholo, una raspadura, una velo barreiro. ¿Qué está pasando, fatal? 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Ah, bueno, hombre, te hago el hombre batucada para Carlitos a un vivo.

Lo vas a bailar mañana en el Sencillito. Recordá, chicas invitadas, hasta la 1 de la mañana. Por eso te estamos regalando 2, 3 invitaciones para caballeros. Bueno, hay una larga lista también por Frutidol. Una orden, 500 pesos en frutas y verduras.

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0: Ah, si te vas, yo también me voy. Si me das, yo también te doy.
1: Mi amor, bailemos. Lo que yo no entiendo.
0: Claro, lo que yo no entiendo es eso, Mariano. Ponele música, DJ. Poneme una para que se baile Danielito del Tano, gran bailarín. Te la baila Taquito, el Dani te la baila Taquito, impresionante.

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0: Carlos Goberna Juniors, La Decana, lo escuchás primero acá. Suave. Luis Miguel le dijo a Carlito, grabalo, grabalo en plena. 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
0: 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Aparecen recuerdos. Un clásico.

talento, obviamente voz, estilo único, es el Rolando Paz, el Rolo Enganchaditos. De esos que no se gastan nunca, que siempre los recordás y lo disfrutás. ¡Ole! ¡Ole!

0: Para mi amigo Gonzalito, que a veces siente frío cuando le vienen los recuerdos, entra como un chucho. Yo no estaba en esa época, Gonzalo querido, no. Total libre, pero libremente libre, totalmente libre de culpa, ¿eh? Me parece que usted se tuvo que hacer cargo de comprarme bloque, ladrillo. Fue ágil desde chiquito, ¿eh? Saltando muros. Algunos paredones se caen siempre, si no está bien hecho. Señoras y señores, nos venimos a los sorteos porque tenemos dos, del 1 al cuánto para la lista, obviamente, que hemos confeccionado para la orden de fruta y gol, señor.
1: Del 1 al 87.
0: Del 1 al 87 hay que elegir un número, del 1 al 87. Tenemos al Pato que no haga el sorteo, ¿eh?
2: Puede ser. Él siempre escucha, todos los días escucha.
0: Del 1 al 87, uno precisamos para elegir el ganador de fruta y gol o ganadora. Y las entradas del 1.
1: Del 1 al 76.
0: Del 1 al 76 y del 1 al 87. Primero me eligen del 1 al
2: 87.
0: ¿A cuál? 87.
2: Para la orden de compra.
0: Y del 1 al 76 tienen que elegir 3 para las entradas del sencillito. Sencillito, ¿eh? Sencillito el sorteo hoy. Me estoy volviendo loco. ¿Te acordás?

0: con Yo Era Testigo.
1: ¿Usted se acuerda? Nada más, pues yo soy, después del loco soy yo.
0: Menos vino, vino un muchacho muy elegante y me dice, teneme la boina.
1: Qué noche de frío. Esa noche, yo no iba a salir. Usted me insistió dos o tres veces. Venite, negro, venite, venite. Yo te decía, no, vení, hace frío, dale, que sea un ratito, venite.
0: Aparte le voy a decir una cosa. Yo he ido a ver varios partidos de la AFA a usted, pero ese día encaró, encaró más que en el partido.
1: Y el defensa bajó la cabeza y se fue por el costado.
0: Y todavía le digo más, te la presto, dijo. Mirá, mirá. No la devolvió más.
1: Es cierto, me la prestó. La entregó así. Señoras, señores, venimos en los minutos finales de esta tarde. Se viene el sencillito. Chicas invitadas, recuerdo esto, ¿eh? Chicas invitadas hasta la 1 de la mañana. Después de la 1, chicas, pagan 200 la entrada. Caballeros, hasta la 1, bueno, pagan 200. Después de la 1, 300. Las mesas libres, bueno, no se cobra, obviamente, el servicio de mesas. Vas eligiendo, a medida que llegas, la ubicación que prefieras. La mejor música de DJ Cristian. Y en esa noche regalamos entradas porque llega el show de La Heroica. 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

0: Juancito, toma un caramelo. Buenas tardes, muy bueno el programa. Dice, ¿me pasarías el tema Hijo de Ramera de Mario Silva? Yo no lo encontré, lo busqué toda la tarde, no lo encontré, así que yo te pido mil disculpas. El que encontré es este, que dice, madre, hoy no me levanto, ¿no? No hay que estemos fuera de servicio, es que por el título que me lo pedí no lo encontré, querido Juan.
1: 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Ya santo de qué.
0: Salimos de la lista, un recuerdo para un gran amigo.
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0: Ramera.

Seguime con esto de Caracol. Buscá vos, yo dejo cortina acá, ¿qué hago? Dejo cortina. Bueno, voy a ir a la lista para conocer los ganadores de la

0: Mar, ¿cómo es?
1: 25
0: para el orden
1: de compra.
0: Fue cortito, ¿eh? Para, vamos de nuevo, ¿eh? Salió, pero ni buenas tardes, nada, dijo, no sé quién es, pero bueno.
1: 25
0: para la orden de compra. Anote, DJ. 25 para la orden de compra. Entradas para Caballeros del Sencillito, a ver.
1: 18.46.73 para las entradas.
0: 18.46.73 para las entradas. Saludos, ahora sí. Muy bien, muchas gracias, ¿eh? ¿Quién es? Ay, espere que le abro el micrófono y... Pokémon.
2: Yo pienso que el audio, viste que fue cortito. Para mí se está quedando sin internet. ¿Sabe quién es? Querete.
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2: Bueno, déjeme buscar acá y...
0: Juancito querido, un abrazo grande, busque tranquilo, un abrazo grande, un recuerdo de la gran banda Caracol.
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0: Mientras el DJ busca por ahí, les voy diciendo que nos presenta Barraca Castillo para la gran propuesta que tenés con Elvex, 18% de descuento. 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Tenés que impermeabilizar porque viene el niño Godzilla.
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0: El amor es implacable.
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0: dale rienda suelta nomás.
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0: DJ, tenemos los ganadores. Arrancamos con la orden de Frutidol. ¿Le parece? No sé, dígame
2: sí,
0: usted.
2: Sí. Fue lo primero que busqué, el ganador de la orden de compra. ¿Le
0: vamos,
2: parece?
0: Vamos, sí.
2: Bueno, con el 25, Diego 916-1.
0: Diego 916-1 con el 25, ganador de la orden de Frutidol en Echeveste y Varela, sí.
2: Ahora vamos con ellos, con los caballeros para mañana, para el sencillito.
0: Atención, caballeros.
2: Con el 18, Cristian 798-2.
0: No es usted, ¿no?
2: No. Con el 46, Diego 303-7.
0: Pará, ¿no es el mismo que ganó la orden de compra?
2: No, porque no es la misma cédula.
0: Ah, bueno.
2: Y después tenemos a José con el 73, 518-1.
0: No, te voy a preguntar que José porque yo sé lo que me va a decir. Entrada libre durante toda la noche, no hay un horario para ingresar, ¿no?
2: No, toda la noche con documento en mano y a disfrutar del sencillo.
0: Muy bien. Gracias a la gente del Sencillito, del Sansa, que nos dan la posibilidad de regalar invitaciones también en esta oportunidad, caballeros, porque las chicas son invitadas hasta la 1 de la mañana. Después de la 1, chicas, recuerden que pagan 200 pesos la entrada. Caballeros, después de la 1 pagan 300. Antes de la 1 pagan 200. Y se viene todo esto para una gran noche imperdible.
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0: Nos tenemos que ir, DJ, 16:57 minutos. Vamos a entrar a, bueno, despedirnos porque se nos va. Buen fin de semana, buen baile. Mañana, sin lugar a dudas, un gran, sin lugar a dudas, baile. Como te digo, para disfrutar el sencillito, una gran noche. Así que vivirla, disfrutarla, porque se viene la previa de lo que va a ser la heroica. Gran banda taquillera que llega por primera vez y toda la noche el 19.
1: ¿Lo espero mañana?
0: Sí, espéreme.
1: ¿Sí?
0: Espéreme.
1: Bueno, mañana lo espero. La mesa 1, como siempre.
0: Ahí está, vamos a estar ahí. Buen fin de semana, gracias.
1: Gracias igualmente, amigo Marco.
0: A todos ustedes, clientes, amigos, oyentes, a la gente que nos acompaña siempre, el agradecimiento eterno, como siempre les digo, hacemos votos para quienes necesitan recuperar su salud, para quienes la tienen, para que la conserven de la mejor manera. Bendiciones para todos, vean el medio vaso siempre lleno, fíjense todo lo que tienen en la vida y no estén mirando lo que le falta. ¿Sabe que usted a veces dice, che, me falta esto, me falta lo otro? ¿Sabe cuánta gente hay que le falta mucho más que usted y que vive agradecida y feliz? Así que agradezca todo. Disfrute de los afectos, disfrute de la vida, abrace fuerte. Este viaje es corto, no sabemos cuánto dura, así que viva con amor, en armonía, siempre en paz, haciendo el bien sin mirar a quién, ¿eh? Buena vida, buen resto de jornada. Me voy con Cufós, saludando a mi buen amigo Michael, fanático de Cufós, ¿eh? Carmencita también, toda la familia, abrazo grande. 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Buen fin de semana. Nos vemos en el sencillito. Chau. Como dijo Marcelo, chau.

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1: 17:01.
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1: 18 horas, un minuto.
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1: 18 horas, 12 minutos.
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0: ¿Qué tal? ¿Qué tal? Bienvenidos a la nueva edición, la última edición de la semana de La Gozadera en radio, en el aire de Scorpio FM 89.7. Hasta las 20 horas te acompañamos.
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0: 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Llegamos a esta edición. 097-387-812 para comunicarte vía mensaje de texto, vía WhatsApp.

0: Serrera, contendiente de Chávate en este comienzo desde la República Argentina, Cuarteto. Y aquí está el nuevo de Qué Locura, junto a Nahuel Perici.
1: Vamos a grabar una canción.
0: Bueno, grave.
1: Se llama Dime Tú.
0: ¿Eh?
1: Y a mí me encanta, no sé a vos.
2: Me encanta. Vamos bueno. Arriba.
1: ¡Vamos!
0: Confesiones.
1: ¡Samarín!
0: En Córdoba, Cuarteto, para Uruguay.

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0: patines. Muy pronto vas a ver todas esas cosas raras. Ya vi una carpa. No. ¿No vio la carpa que hay para? ¿Usted qué deportista? ¿No ve la carpa para ir a mirar el fútbol cuando llueve? Estamos vagos en todo. Qué meteorito, ¿eh? Nos estamos perdiendo. Vi una carpa redonda porque parece un auto. Para que la señora. Mientras nene juega al fútbol, puede estar con el celular y no se va a fijar. ¿Eh? ¿Sí? Qué pobreza.
1: ¡Arriba, qué locura, Nico!
0: Saludo para Laura, para el amigo Roque, que está de Cañada Nieto para adelante, trabajando. Pasando Cañada Nieto. ¿Cómo anda por ahí? Explota la noche hoy. ¿Eh? ¿No tiene ganas de la noche, Roque? No. ¿En la época de Dublín? ¡Arriba! 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

0: 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Aquí está lo nuevo de Tini. Anda con tremendo puterío, Tini, ¿no? Junto a Los Ángeles Azules, desde México. Y esto se llama Pael. ¿Para Rodrigo? ¿De Paul? ¿O para el otro novio de Rodrigo? Messi. ¿No?
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0: 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Lindo recuerdo de Dublín, pero los huesos no aguantan, creo, dice por acá. No, sí. Estamos en el Bora, ¿eh? Dos veces.
1: Es Azul.
0: Ahora es Bora. Bora, Bora. Salud para Emilia, por ahí, para Diego. Mandale saludo al pato, dice, bueno. Salud para el pato.

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Ahora sí me escucho bien. Ya sabemos que va para el Casu junto a los Quintanilla. Las argentinas están con todos los mexicanos, ¿eh? Y este clásico de Selena.

0: Cortito el homenaje de Casus y una vez.
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0: Con esta banda de los integrantes de la banda de Selena.
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0: hoy me... de los Cumbia King también, de los Cumbia All Star.

0: Es parte de un homenaje, sí. Ahí está.
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0: En esta ocasión, esta versión es una vez con el hermano de Selena en Los Quintanilla. La recordada Selena en Texas grabó esta versión. Está visitando países, va grabando temas de acuerdo a ese país, de acuerdo al artista más reconocido de, o recordado de. Cuando vengo a Uruguay, ¿con qué va a cantar? Si acá no escribe nadie. ¡Honrada! ¡Un Jaime! No es de Peñarol, el otro Jaime, no, Jaime Ro. De Peñarol no. No, no, de Peñarol porque... 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Mañana tenemos remate, ¿eh? Ahí vamos a estar, obviamente. Vamos con Matías, remate, ¿eh? Matías, Cachivache Torres.

0: Que tengas un excelente fin de semana, dice por acá Noel y Rosana. 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
0: La descarga, de lejitos.

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0: Ahí está Chacho Ramos dejándonos este mix para gozar. 097-387-812 para comunicarnos vía mensaje de texto, vía WhatsApp.
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1: 19 horas, 24 minutos.
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Ahí está la nueva escuela, dejándonos simples rumores. Estamos llegando al final de esta edición de viernes. Que tengan un buen fin de semana. Nos espera el sencillito. Que pasen bien, chau.

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1: 19 horas, 51 minutos.
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1: 20 horas, 31 minutos.
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Amigas, amigos, ¿qué tal? ¿Cómo están? Qué bueno encontrarnos en este mes de septiembre, en esta nueva edición de Los que más suenan para todo el país. Y bueno, en este primer set te vamos a presentar los temas que están sonando más aquí en Uruguay. Prepárate, ya comenzamos con el número uno, Ana Mena, Patito A. Lugar número dos para el colombiano Carlos Vives, Buscando el Mar. Subí el volumen, comienza Los que más suenan, vamos.

Lugar número 2 para Carlos Vives, lo que se va, ya queda habilitado el 092-089186, como siempre, por Telegram, por WhatsApp, comunícate conmigo, estés donde estés, contame desde dónde nos escuchás, ¿sí? Lugar número 3 para Olvídate y Sin Miedo a Nada, subí el volumen, vamos.

Seguimos en este primer set con los temas que están sonando más aquí en Uruguay. Lugar número 3, Olvídate, Sin Miedo a Nada, es lo que se va. Y llega Pablo Alborán, Tiempos Bonitos. Subí el volumen, vamos.

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